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Estamos de vuelta una semana más. Vamos a empezar el programa con Vuelves de Rosalén, que esperamos que disfruten.

0: Acabamos de escuchar Vuelves de Rosalén. Esperamos que hayan tenido un buen fin de semana. Aquí en Canberra hemos estado con... Estamos ahora mismo con un poco de subida y baja de temperatura. Parece que unos días estamos en invierno, parece que otros días estamos a verano. Este fin de semana pasado yo decía de ir al Festival de las Flores, del Floreal. Pero mi pareja dice, ay, este día hace mucho calor y este día hace mucho frío. Y yo, ¿para qué te pareces a Ricitos de Oro ahora mismo? Al final no acabamos yendo a ninguno porque por las noches estaba jugando un videojuego que quería acabar la historia principal, digamos. Creo que es la... Aquí, de hecho, creo que no es la historia principal, sino el juego en sí. Porque este es el típico juegos que te hacen rejugarlos para conseguir los otros finales, porque tienes un límite de tiempo. Pero estando jugándolo por las tardes noches y por las noches y por la tarde por la mañana nos está despertando. Yo digo, lleva un tiempo no se encuentra bien, no duerme bien tampoco, no voy a despertarlo pronto por la mañana para irnos a Festival de las Flores, que aparte con las alergias que tiene todavía me echa la bronca. Pero bueno, estoy mirando noticias de El Comidista, Bollería XXL, que hay tres de las palmeras gigantes y los croissants de 6 kilos. Esto siento que más de uno se le hace la boca agua. Placer artesanal o alimento para el algoritmo. Describimos la psicología del consumidor y la ingeniería digital que sostienen la fiebre por los megadulces más virales. Hay viajes por carretera que merecen la pena por una panadería gastronómica obligatoria y que forma parte de nuestra rutina estomacal. Kilometradas que tienen recompensa a mitad de trayecto. Cualquiera que haya circulado por alguna autovía del Cantábrico sabe que entre Asturias y Cantabria hay una desviadura, unos pocos cientos de metros, sí o sí para tomar algo en la cafetería Royal número 3, también conocida como la Casa Azul. También te digo, aquí en Australia, en la última vez que estuvimos por... no era de la... ¿Era de la...? Estuvimos por el sur de Australia y lo que fuimos fue a zona con mucha vinicultura. Había muchas viñas y en la que más les gustó fue la que ofrecían tours un poco... Era un tipo mini clase de los vinos que se estaban haciendo y las uvas que estaban cultivando, la cual era gratis y no forzaban apenas a la gente a que compraran de los vinos que tenían. Lo normal es encontrar el aparcamiento lleno y hordas de clientes que no solo buscan sus siempre buenos pinchos calientes. El gran tablero colocado en la entrada te da una pista de cuál es su principal reclamo, que viene a ser las palmeras. En la Casa Azul llegan a venderse 1000 palmeras gigantes al día. Empezamos a hacerlas hace más de 2 décadas por tener una referencia para que la gente hablara de nosotros y un precio de risa. Recuerda Pablo Sánchez Somoano, uno de los 5 hermanos al frente de esta cafetería, que es una de las patas de un negocio de 4 generaciones especializados en el hojaldre. La mejor prueba de que consiguieron su objetivo es que desde entonces no han dejado de salir imitaciones por los alrededores. Hoy estas piezas enormes que siguen elaborando de forma artesanal en el corte y en el bañado han conseguido desbancar el producto estrella de la zona. Vendemos muchas corbatas de un quera, pero las palmeras las superan. El suyo es el éxito basado en la boca en boca. Pero echemos un vistazo a este vídeo de más de 200.000 visualizaciones que puede encontrar desde la página. Lo que parece que tiene un anuncio. Lo que entre te lleva a la página de Instagram para que te lo veas allí. En la Casa Azul apenas tocan las redes sociales por la falta de tiempo. Solo tienen cuenta en Facebook y no lo actualizan demasiado. Sus palmeronas inundan las plantas de vez en cuando. Pantallas. Pero los 50 trabajadores de la confitería y cafetería viven ajenos al hashtag de turno. No les hace falta teclear etiquetas porque solo el volumen del hojaldre es el combustible perfecto para el food porn o porno gastronómico, que tienen unos imanes 2.0 igualmente potentes, pero más pantagruélicos, como hashtag palmera XXL, hashtag donut XXL o croissant XXL. En algún momento tenemos que hablar de por qué no asimilamos que el castellano se llama croissant. Algo que he aprendido yo recientemente en la castellano, entre comillas castellano, estaba en el trabajo y teníamos de opción de chili beef con carne, que es chili ternera con carne, y me decían, pero esto no es repetir ternera con carne, y yo, me preguntaban, ¿esto no es ternera con ternera? ¿Chili de ternera? Y yo, no. Carne no es ternera, carne es carne. Yo traduciendo entre medias. Carne es carne. Y llega una persona de Brasil, me dice, ah, pero esto es, una es ternera con ternera y otra vegetariana con ternera. Y yo, no, una. Mi jefe ha escrito carne, pero ha escrito mal. Lo ha escrito dos veces, la primera lo ha escrito bien, la segunda lo ha escrito mal. Y la segunda es que carne es carne, no es ternera. Dice, no, carne. Carne significa ternera. Yo, bueno, chili, la comida que tenemos hoy es de México. Mi curso es el español. Y dice, ah, no sé qué, nosotros. Yo es que vengo de Brasil y en Brasil carne es lo que llamamos a la carne de vaca, la ternera. Y yo, ¿ah, sí? Y yo, ¿cómo le llamáis la carne que no sea de vaca? Y dice, ah, creo que no tenemos una palabra para carne que no sea de vaca. Y yo, pues bueno. Siempre es algo que se aprende. Y le pregunto, ¿eso es porque tenéis mucha consumición de ternera? Y dice, oh, sí, y la ternera está loquísimo, es como el pollo aquí en Australia, por ejemplo, que se vende muchísimo también, es de la carne que más se vende. Después de esto he escuchado que mucha de la carne que se vende alrededor del mundo procede de lo acabo de decir, se me ha dado la cabeza, de Brasil. Y aparentemente hacía no mucho tiempo había controversia porque en Brasil estaban antipropuestas que se querían o gente quejándose que se quería en Brasil cortar zonas de el Amazonas por tal de tener zonas para las vacas y tener que crecerlas. Pero volviendo a gastronomía, ¿puede un dulce XXL tener valor gastronómico. Ya tenemos claro, pues si alguna, había alguna duda, que en esta sociedad líquida somos humanos con poca racionalidad cuando tenemos delante la de redes sociales. En los tiempos del like, los dulces XXL lo tienen todo para triunfar. Pero estas megainstrucciones azucaradas tienen un efecto real en el sector pastelero. No son buenos tiempos para el pequeño comercio en general. Y en el caso de los establecimientos de postería, la tendencia XXL puede llegar a ser una tendencia de salvación, como apunta la doctora Ingrid Moya, del Arena de Marketing de la Universidad de Rioja, especializada en emociones y comportamiento del consumidor. El comercio local está un poco agonizando. La decisión es, ¿nos subimos al carro de la viralidad potencial o no? Y abre el dilema entre la supervivencia económica y la ortodoxia del oficio. Dejo que puedan mirar el resto de la noticia si les interesa. Está escrita por Rubén Galdón y está desde El País. También enseñan un croissant enorme, pero una caja que más grande que el roscón de Reyes, en la cual parece que han intentado poner todas las tipos de galletas o dulces posibles. Aquí estoy mirando, tienen Biscoff, tienen Kinder Bueno, tienen M&M's, tienen las galletas Oreo y un montón de chocolate o Nutella por todos lados. Están intentando hacer el boom porque la presentación está un poquito todo echado a aquella manera. Acabamos de llegar al estudio, Pilar.
1: ¿Dónde está el micrófono? Aquí.
0: ¿Qué digo? Si no me he presentado, yo soy Tony.
1: Ok. Hola, buenas tardes a todos. Hola, Tony. ¿Cuánto tiempo sin vernos?
0: Que sí.
1: Oh, bueno, ¿cuánto tiempo sin hablar con nuestros radio oyentes?
0: Yo le estaba diciendo a mi madre que últimamente los martes están fatal. En el trabajo tenemos dos secciones, una que es la más asequible,
1: sí,
0: y la otra que es la normal, digamos.
1: Uh-huh.
0: Los martes en la asequible solemos tener a 200 personas en 2 horas que estamos abiertos.
1: Eso son...
0: Que es corre un poco todo.
1: Sí.
0: Y aparte de cuando está una zona calmada, toca irse a la otra zona en la que está con más jaleo.
1: Así que no paras de un lado para otro.
0: Uh-huh.
1: Y eso es solamente el trabajo, más tus estudios,
0: sí,
1: y todos los proyectos que tienes que hacer aparte, uh-huh, de los estudios. Así que ha pasado un tiempo bastante ocupado. Conmigo yo, más que nada, es que he tenido problemas de salud,
0: uh-huh,
1: y accidentes. Llevo uno detrás de otro desde el mayo. Mayo fue el primero, después julio, agosto, estamos, uh-huh, en septiembre ahora.
0: Sí.
1: ¿Sí? Y cosas que duraron más, porque una vez, después de la caída que tuve en el 29 de mayo,
0: uh-huh,
1: me apareció el vértigo en mis oídos. Y eso tardé un mes casi hasta que me lo, uh-huh, solucionaron. Y me lo solucionaron, que la verdad no me lo podía creer.
0: Sí.
1: Que se podía solucionar.
0: ¿Esto a bastante gente se le puede curar o...?
1: Sí, bueno, depende de lo que sea, ¿no? En mi caso solamente eran los cristalitos que hay en la parte interna, entre la oreja y el oído. Ahí hay unos cristalitos.
0: ¿Cristales o líquido?
1: Les dicen crystals. Crystals, que son como unas piedrecitas muy pequeñas, digamos, como diamantes. Eso es lo que entendí yo. Que se habían salido de su sitio. Y por eso, cada vez que movía la cabeza de cierta manera, pues que se me iba. Se me iba la cabeza y me iba yo. Pero sí, después de... Tuve 4 sesiones con el médico especialista y lo pudieron solucionar. Así que... Y después me caí otra vez. Y después me caí otra vez.
0: Yo he escuchado creo que la primera, segunda. La primera es de las escaleras de tu hija y segunda en el jardín.
1: Ah, sí, segunda en el jardín. Entonces, las escaleras de mi hija es cuando me sucedió lo de los cristalitos. Yeah. Después en el jardín. Y después en un shopping center, subiendo escaleras. No escaleras eléctricas, las escaleras de concrete.
0: Cemento, sí.
1: La rodilla se me fue por completo. Esta vez, en vez de caerme hacia adelante, me caí hacia atrás. Que es mejor, porque así me senté en la escalera de arriba. O en el escalón de arriba. Y ha pasado una cosa más que ahora ya no me acuerdo qué es lo que fue, pero ya estoy cansada de todas estas ocurrencias, ¿vale? ¿No? Así que le he dicho, he mirado hacia el cielo, he dicho unas cuantas palabras, unas buenas, otras quejándome, y que no más, en fin. Así que por una cosa u otra, siempre también sucedía que el martes es el día que yo estaba peor.
0: Sí.
1: Y también con un canguro, con el coche.
0: Pues esto fue la última vez que vinimos, ¿no?
1: No, esa fue... Yo no llegué porque me volví hacia casa, ¿no? Después del canguro.
0: Creo que al final viniste.
1: ¿Vine al final?
0: Creo que sí.
1: Uy... Pues mira, ni me acuerdo de eso, de que vine. Uy, pues...
0: Que fuiste la segunda persona de pillarlo, ¿no?
1: Ah, sí. Esos fueron 2 canguros en la misma noche.
0: 2.
1: Sí. El primero, un conductor delante de mí lo había pillado y yo pasé por encima sin tocarlo. Pero después, como un kilómetro o 2 más tarde, cogí, pillé yo, sí, uno para mí sola. Ay, en fin, que ya ni me acuerdo de las cosas. He estado tan... Mi memoria, cómo me sentía, se me han pasado muchas cosas de la cabeza.
0: Yo siento que depende de rachas también. Yo soy una persona que me siento... Identifico como joven.
1: Sí, bueno, claro.
0: Pero en ese hay veces que siento que tengo la cabeza que está un poquillo de aquella manera también.
1: Sí. Bueno, yo eso le digo brain fog. Brain fog, yeah. Menos mal que nos han dado un término para explicar cómo nos sentimos. Y ahora parece que muchas personas tienen brain fog, no solamente nosotros, así que bueno, pero ya nos vamos acoplando a las cosas, así que esperemos que de ahora en adelante vayamos mejor. Pero de todas formas, quería hacer un llamamiento a la comunidad. Voluntarios, por favor. Necesitamos uno o dos voluntarios más para el programa y así nos podemos repartir diferentes fechas, ¿no? Podemos decir, bueno, el primer martes voy yo, el segundo martes va Tony, el tercer martes va un voluntario nuevo. Así que estudiantes que puedan tener un poco de tiempo, o personas mayores. Estaba pensando, señoras o señores jubilados que puedan contarnos unas historias de sus vidas, porque ya si son jubilados tienen una vida larga, muchas historias que contar, y especialmente si han sido personas que han llegado de España a Australia y a Canberra en particular, cuando ya eran jóvenes, pues tendrán recuerdos de España y más historias y familia aquí en Canberra. Así que hacemos llamamiento, por favor, voluntarios. Vamos a dejar un anuncio en el Club Español. También pondremos un anuncio en Facebook,
0: sí,
1: y en LinkedIn, o ¿cuál es la otra?
0: Existe Facebook, Instagram.
1: Instagram, estaba pensando, sí.
0: Messengers de Facebook. Twitter, se llama X.
1: X, y LinkedIn, quizás también, personas en LinkedIn que quieran compartir historias y ponernos en contacto con nuestros amigos de Eat Spanish, a ver qué es lo que hacen por ahí, si nos dan alguna historia culinaria. Que nos vaya bien. Y sí, bueno, también podemos llamar a la universidad, al departamento de lengua hispanohablante o españoles, me parece. ¿Es Miguel o Manuel? Manuel, me parece.
0: Manuel.
1: Y bueno. Y también he estado hablando con uno de nuestros compañeros desde hace tiempo, José Luis, que le enseña español en una de las clases de colegio, aunque solamente lo hace una vez por semana. Ahora que no hay ALCE en Canberra, pues algunos colegios están dando clases de español. Y José Luis es uno de ellos. Así que... Y también nos tenemos que poner en contacto con la embajada, a ver si tienen interinos que estén interesados. Y Paula, hace un montón de tiempo que no veo ni oigo nada de Paula.
0: Yo, hace un par de eventos que hizo la embajada.
1: Sí.
0: El último, un par de ellos que al final no pude ir para ninguno.
1: No fuiste tampoco. Yo tampoco fui.
0: La semana pasada, el miércoles, había cine.
1: Sí.
0: En la Universidad de La Enio. No pude ir a este evento ni tampoco a uno de arquitectura que había era la cuarta sesión de arquitectura que hacía durante un mes, desde el septiembre, cuatro semanas, una semana cada había una presentación diferente de arquitectos hablando de...
1: ¿Arquitectura en España?
0: No, aquí.
1: De Australia.
0: Un poco sus experiencias.
1: Sí.
0: El caso y un par de ejemplos de proyectos que han hecho. El caso que de cuatro semanas, dos no pude ir porque estuve trabajando por las noches.
1: Sí.
0: Porque este año trabajamos en la cena una vez, dos veces al mes en vez de una.
1: Uh-huh.
0: Una sí que pude ir y la otra no, porque la mañana siguiente teníamos presentación y estaba acabando de poner cosas
1: para la presentación.
0: Por lo que no pude ir ni a la cuarta sesión ni a la película de El Aenio, que eran los dos la misma noche. Y el evento que tenían antes fue de... era un documental de Ramón y Cajal.
1: Ay, sí,
0: El departamento de...
1: Ya lo vi.
0: ¿O de...? Sé que no era solo la embajada española.
1: Sí.
0: Habían otras cuantas embajadas que tenían diferentes eventos.
1: Uh-huh.
0: Creo que eran tres días, si no mal no recuerdo. El segundo día era de la embajada española.
1: Uh-huh.
0: Pero creo que al final del día también estuve trabajando esa noche.
1: Ah. Pues eso, no podemos hacer nada más.
0: Toca multiplicarse.
1: Sí, hay que multiplicarse. La comunidad de investigadores en Australia Pacific, SHRAP, también han hecho eventos y se han juntado.
0: Uh-huh.
1: Estoy leyendo en el Facebook de la embajada que hicieron un panel de personas que dan
0: estoy hacen pensando preguntas. Tal vez sea un panel, básicamente un pregunta respuesta con panelistas.
1: Sí, exacto. Hicieron uno que es The Health of Our Oceans, Science Salud. At the Center of Our Restoration Efforts. La ciencia de nuestros
0: océanos.
1: La salud de nuestros océanos y la ciencia en el centro de los esfuerzos de restauración del mar. Y estaban allí profesores españoles del grupo de Spanish Researchers in Australia Pacific. Y la embajadora también ha estado muy, muy ocupada, ha viajado a diferentes encuentros en Western Australia, también estuvo hace unas semanas, y con el Instituto Cervantes unas cuantas veces. Así que aunque nosotros hemos estado medio parados, los españoles en Australia han estado muy ocupados en los diferentes grupos. Y si vais a la página de Facebook de la Embajada de España en Australia, podréis ver unas cuantas fotos de las personas eventos. Que atendieron, sí, que estuvieron presentes durante esas actividades.
0: De mientras, les dejamos con un poco más de música, con ¿Cómo quieres que te quiera?, de Rosario Flores.
1: Oh, gracias.

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0: acabamos de escuchar Colgando en tus manos, de Carlos Baute y Marta Sánchez. Estás, Pilar, mencionando que este domingo que viene, una, el club es cuando traen productos, y dos, que es cuando cambiamos aquí la hora.
1: Uh-huh. Así que domingo 4.
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0: Acabamos de escuchar Colgando en tus manos, de Carlos Baute y Marta Sánchez. Estás, Pilar, mencionando que este domingo que viene, una, el club es cuando traen productos.

0: No os olvidéis, porque seguro que tendréis que comprar más productos. A mí ya se me han acabado todos.
1: Digo, no necesariamente el club, yo quiero comprar snow peas, guisantes.
0: Ah, sí, guisantes, sí.
1: No, it wasn't snow peas, was sugar peas, creo que
0: sugar
1: era.
0: Sugar peas.
1: Que los vi el otro día en el... los mercados,
0: sí.
1: Pero los vi cuando ya habíamos pagado y estamos paseando y yo, con lo que me gustan.
0: Sí, sí, sí. ¿O cómo se llaman?
1: Guisantes.
0: Sí, guisantes, pero guisantes son los normales y corrientes. Los que te gustan a ti son los sugar peas, esos que son planitos, ¿no?
1: No, es lo que estaba viendo, parecían redondos dentro de la vaina.
0: Ah, bueno, entonces son guisantes.
1: Yes. Guisantes, no judías.
0: No judías. Y no sugar peas either.
1: ¿Ponía sugar peas?
0: ¿Ponía sugar peas? No. Ah, bueno, ok. A ver, ¿qué tienes por ahí? Ya son las... uy, si son las 8 y 14 minutos. Estamos aquí.
1: Sí.
0: Estamos aquí en la radio 2XX98.3 en el programa español de los martes. Y ahora Tony está comprobando...
1: Los sugar snap peas son los guisantes que son...
0: Snap peas, yes.
1: ¿Lo mismo es?
0: No.
1: Aquí pone guisante, que es snap, como...
0: Sí. Que se abren.
1: Los partes.
0: Sí.
1: Guisantes, que los partes de azúcar.
0: Son más
1: sugar
0: dulces.
1: Snap, sugar bun.
0: Ok. Y eso es donde tenías la flechita ahora. Ok, a la izquierda. A la izquierda.
1: Esa es la izquierda.
0: Bueno.
1: Estamos mirando al mismo lado.
0: El primero de la izquierda.
1: ¿A este?
0: Al otro lado.
1: Esto es la derecha.
0: La derecha, ok. Jaja. Eso es como los llaman.
1: Sugar snap peas.
0: Oh, entonces es lo mismo.
1: Sí.
0: Pues ¿dónde están esos que son muy planitos? Muy planitos. No les sacas...
1: He comprado, cuando es de invierno, guisantes que vienen con la vaina y que son muy planitos.
0: Sí.
1: Y que los acabo cocinando con la vaina entera porque si no... No te da.
0: Sí, y esos también van muy, muy buenos para ensalada. Te los puedes comer crudos.
1: A mí me encantan crudos.
0: Sí. Ah, mira, ahí están, colgando. Esos.
1: Sugar Daddy Pea Plant. Esto parece más una marca, ¿no? No sé, pero bueno. Guisantes.
0: Hay varios modelos.
1: Últimamente he probado hacer pan de panecillos de pipas.
0: Sí.
1: Porque en España son muy populares. Pero mirando las recetas, digo, no me imaginaba que la receta tuviera vino.
0: ¿Pepino?
1: Vino.
0: Oh, vino.
1: Vino blanco.
0: ¿Y se fue? No.
1: los acabé haciendo sin vino.
0: Sí.
1: Porque teníamos por casa, pero... El vino no es mío, es de la pareja, porque yo no suelo beber. Y me dice, puedes usarlo. Ya, da igual. Ya me he hecho de recetas sin el vino.
0: Sí, sí. ¿Y qué tal estaban?
1: Siento que les hacía un poco más falta tiempo, porque estaban... parecían panecillos. No, sí. Están tan crujientes como yo quisiera.
0: Sí, sí. Pero entonces lo hiciste de semillas, de... ¿Qué has dicho?
1: Pipas.
0: De pipas.
1: Pipas de girasol.
0: O de calabaza.
1: Girasol.
0: Girasol. ¿Y las machacabas o las rayabas?
1: No, compré la harina integral. Teníamos ya la levadura o baking powder, como se llame, en casa. Y había comprado pipas peladas.
0: Ah, ok.
1: Crudas.
0: Sí, sí. Ah, está bien. Yo también he estado viendo recetas en el internet o Facebook, donde hacen pan

0: Sin harina.
1: ¿Sin harina o sin harina de...?
0: Sin harina, harina. Lo hacían con yogur y oats. ¿Oats?
1: Ahora no me acuerdo.
0: Ahora yo tampoco. Oye, tenemos que volver a clase de español. El castellano se nos va.
1: Con avena.
0: Avena, sí.
1: Con avena y yogur.
0: Y por encima, pepitas de calabaza. Que aparentemente son muy buenas para la salud.
1: Ah, bueno, todas las semillas que te comes, normalmente no, el cuerpo no las digiere bien, por lo que las devuelve.
0: Pues entonces hay que machacarlas,
1: rayarlas. Yo recuerdo de expareja que decía que este estaba preocupado del peso, preocupado del peso, pero después come mal.
0: Ah, bueno, sí.
1: Y preocupado del peso decía, ay no, que no como frutos secos porque los frutos secos son 100% grasa. Y yo, si los devuelves, si el cuerpo no los digiere y los devuelve, ¿qué más da? Además, oh no, te debes comer un cachito así, un montoncito así de grasa.
0: Pero si no son grasa, más que nada son... No,
1: son grasa, pero es...
0: Carbohidratos, azúcar, mucho azúcar.
1: ¿Los frutos secos?
0: Sí.
1: No, creo que los frutos secos son grasa, pero no son grasas saturadas, por lo que son buenas.
0: Okay.
1: O no son grasas trans, que son las otras.
0: Sí. Oye, antes de que se me olvide, así que este domingo, 4 de octubre, es The Spanish Club. Pero también es el cambio de horario en Australia, ¿ok? En Australia. Hay que mover una hora hacia adelante. Así que a las 2 de la madrugada del domingo, el teléfono te cambiará todo. Bueno, a las 3 de la mañana del domingo.
1: Te cambiará automático el teléfono. No te va a cambiar el microondas, ni el horno, ni el coche.
0: Ah, pero el coche me parece que sí cambia, ¿no?
1: El coche no.
0: El coche no.
1: El coche tenemos de... Ah, ahora dentro de poco se actualiza de nuevo y se pone ya bien, por fin. Después sí, de 6 meses.
0: Después... Eso es mi truco. No sabía que tú también lo hacías.
1: No es mi coche.
0: Ay, qué bueno. Sí, así que acordaros y no tomar cuenta, porque si no, no llegarás a tiempo al club. Ni a la misa en español.
1: Yo estaba comentando antes de... En el sur de Australia, Adelaida, que se me había olvidado el nombre, es donde había mucho... habíamos ido a ver muchas vinerías, pero cosa curiosa de Adelaida es que no tienen cambio de horario. Están siempre en la misma hora.
0: Sí.
1: Por lo que la mitad del año están media hora adelantados a nosotros y la mitad del año media hora atrasada.
0: Ay, lo que tenemos... que sufrir. Espera, ¿qué más había por ahí? Ah, Floriat. ¿Floriat?
1: ¿Floreal? Sí.
0: ¿Quién no ha ido a Floriat?
1: Yo ya he dicho que no he ido porque mi pareja estaba jugando los videojuegos por la noche y por la mañana nos despertaba.
0: Pues entonces tendremos que ir tú y yo, porque este año mis nietos no van a bajar.
1: ¿No?
0: A Canberra. Tengo que subir yo a cuidarlos la última semana. Y así que más me vale ir a Floriat después del club. Porque antes del club es un poco muy pronto. Así que voy a estar ocupada este sábado, este domingo. Así haremos. Bueno, pues ya sabemos por dónde vamos. Y vamos a dar algunos números. Hoy las vacaciones de los colegios empezaron el 26 de septiembre y terminarán el lunes 12 de octubre. Ok. Y después, estas son las vacaciones de primavera. Uh-huh. Y las de diciembre son las de verano. Pero de momento las de primavera valen. Yeah. Ok. Bueno, estoy fallando hasta en noticias.
1: ¿Pues?
0: Porque no he actualizado las noticias en Facebook tampoco. Pero hay muchos eventos en los diferentes museos, bibliotecas.
1: Así yo no sé si lo he comentado. A principios de semestre llevamos a estudiantes como si fuéramos guías,
0: sí,
1: con un par de autobuses.
0: Ah, ya. Yeah.
1: Fuimos al Arboretum,
0: uh-huh,
1: durante un poquillo de rato nada más.
0: Sí.
1: Y después nos fuimos a la zona, el Triángulo.
0: Sí.
1: Triángulo Parlamental, que uh-huh, donde están los museos, las galerías,
0: sí, sí,
1: las cortes. El caso que dijimos, vamos a, ya que somos seis monitores, digamos,
0: sí,
1: repartirnos y nos vamos dos a cada zona.
0: Sí.
1: Pero como los autobuses aparcaron enfrente de el viejo parlamento,
0: sí,
1: 80% de la gente se fue al viejo parlamento.
0: Oh. Y, ah, pero está bien también.
1: Sí, pero acabamos no pudiendo dar tour de ninguno porque todo el mundo estaba yendo al mismo edificio, pero una vez en la puerta, en la recepción, la persona que estaba,
0: sí,
1: no les estaba dejando entrar tampoco porque no querían que entraran 80 personas
0: a
1: la vez,
0: ah,
1: con mochilas que en teoría no debían llevar porque
0: sí, sí, sí,
1: mucha gente para poder asegurarse que controlar a todo el mundo.
0: Sí, sí.
1: Acabamos entrando teniendo que hacer que dejaran las mochilas en la entrada.
0: Sí.
1: Pero cada uno estaba haciendo, yendo por el viejo parlamento a su ritmo.
0: Sí.
1: Y todo el mundo estaba acabando con el parlamento cuando le apetecía y se acabaron yendo por sí mismos a los otros edificios de alrededor.
0: Oh, bueno. Pero al final...
1: Un día súper fácil porque casi que no hicimos nada de trabajo.
0: ¿Pero volvieron todos a los autobuses?
1: Volvieron casi todos, sí. Unos cuantos nos dijeron que no venían.
0: Sí.
1: Y nos habíamos quedado tiempo extra de...
0: Okay. Digo, porque si no, los dejáis abandonados por allí, ¿no?
1: Que se aguanten.
0: Menos mal que no hay tiburones o volcanes para que les pueda pasar alguna tragedia.
1: Dicho esto, les dejamos una semana más. Les dejamos ahora mismo con El Perdón, de Nicky Jam y Enrique Iglesias. Y les damos buenas noches, buenas tardes o buenos días, dependiendo de cuándo están escuchando.
0: Uh-huh. Buenas noches.